escuches Met 89.5 Bounce Pop, conéctate con Steve Edwards y Bob Sinclair, Ward, Hold On, qué rolón en la hora de música continua sin cortes comerciales, iniciando. Y hablando de Bob Sinclair, acaba de anunciar un show especial. Así es, Met, él anunció el 20 Years of World Hold On with Steve Edwards, o sea, 20 años de aniversario de esta rolita que estamos escuchando, y va a ser el 19 de septiembre en Londres. Celebran 20 años de este rolón, que es uno de los grandes éxitos, con la voz de Edwards, así que obviamente que va a ser algo icónico. 20 años, ¿en qué momento, Matthews? 290 canciones, llega a Temporary City con 24 semanas, siendo un gran hit en Reino Unido y en el mundo. Self-Aware en Match 89.5 más pop, conéctate.

Escuchen su Match 89.5 más pop. Conéctate con las Huntrix Golden Matcher. Por cierto, hubo un cover increíble de esta rola a cargo de Kelly Clarkson. Es Shanti Gómez contigo hasta las 7 de la tarde. Y es que Kelly Clarkson, sorprendió al cerrar su programa con Golden, este super exitazo de las K-Pop Demon Hunters. La cantó el 31 de agosto durante su último Kellyoke, que es básicamente un karaoke que hacía al final de su programa, que está cerrando ya temporada y además se despide de este programa. Y pues dijo que esta rola era la más solicitada en la historia y que pues tenía que hacerlo en este momento. Así que obviamente confesó que estaban notas muy altas, pero lo logró. La verdad es que a mí me gustó mucho el cover, váyanla a escuchar. Y mientras conectamos con la rola 292, pero esta se la dedico a mi querida bella Rocío. Le mando un beso y un apapacho, que siempre está conectadísima. Y también a Anabel, que por cierto anda cumpliendo años. ¡Feliz cumpleaños! Nos apartas un poco de pastel, ¿eh? Te mando un apapachote y te dedico esta rolita para que la sigas disfrutando. In My Mind, la escuchas en Match 89.5 más pop. Conéctate.

Escuchas Match 89.5 Más Pop. Conéctate con Hugel Moving to the Sun. Major de su segundo. Ese fue el single número 2 de su álbum debut 21. Majors, ¿qué creen? Harry Styles y una gran marca como American Express se unieron. Todo para crear una gran experiencia en Nueva York durante su residencia en el Madison Square Garden con el Together Together Tour. Y esto creó un pop-up, o sea, una tienda movible que abrió el 26 de agosto y estará ahí hasta el 1 de noviembre, que es donde terminan las 30 fechas en el Madison Square Garden, que además incluye merchandising exclusivo de Harry, tarjetas para todos, una fila exclusiva solo para los que tienen esta tarjeta, regalo por compra y además alguna colaboración diseñada para poder extender la experiencia que tú quieras. O sea, puedes diseñar tu propia prenda al estilo Harry Styles. ¿Qué tal? Esto me hace súper cool. Espero algún día poder disfrutar de esos beneficios, Major. Seguimos conectando con lo mejor de la música y hablando de Harry Styles. Llega con Late Night Talking. 294 rolas en Match 89.5 Más Pop. Conéctate.

escuchas Match 89.5 Más Pop, conéctate con mi baby Bruno Mars y Rosé Apaté Matters. Por cierto, Rosé está lista para lanzar un nuevo álbum, y es que ella confirmó que ya está trabajando en su segundo álbum como solista tras el éxito de Rosé, que fue su primer álbum, en el cual salió esta gran colaboración con Bruno Mars, y contó que este verano, o sea, hace unos días, estuvo trabajando con nueva música en Corea, y que todo este proceso pues le ha ayudado mucho a descubrir nuevamente su sonido, a conocerse mejor y saber hacia dónde va dirigida. Aún no tiene nombre ni fecha, pero estamos listos para una nueva era que ya está confirmada por ella. 296 rolas Alan Walker con Fader. Esta base fue creada de un videojuego musical. La escuches en Match 89.5 Más Pop. Conéctate.

escuches Metro 89.5 más pop con Ekda de con Dominion 5 y Baby Doll, lunes de Nova Hot Metro. 8 años después del lanzamiento global de esta rola, llegó al top número 16 a nivel global. 8 años, así que no siempre es tan pronto, hay que tener paciencia. Metro, espero que estés súper cool en esta grandiosa hora donde quiera que te encuentres, y yo quiero ponerte más feliz con un

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A darle mucha suerte y para más motivación, 298 rolas, She Will Be Loved de Maroon 5 en Match 89.5 más pop. Conéctate.

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2: Hey, escuchas Match 89.5 Más Pop. Conéctate con Black Eyed Peas. My Hands Matter. ¡Qué rolón! ¿Cómo te encuentras? Espero que súper cool. Ya está por salir la Golden Hour. Cuéntame qué andas haciendo por allá afuera. Espero que todo muy cool. Y bueno, aprovecho este momento publicitario para despedirme. Muchísimas gracias, Metro, por acompañarme y dejarme acompañarlos en este lunes de No Bajón con lo mejor de la música y de la Good Vibe. Ya te la sabes que mañana tenemos un date en punto de las 3 de la tarde como todos los días, así que mañana te espero con lo mejor de la música y todo, todo, todo. Regresa a casa con cuidado. ¡Mua! Beso y apapacho para ti. Ya sabes que yo soy Ashanti Gómez. Déjate guiar por las estrellas. Me despido con la rola número 300, Dua Lipa con Break My Heart, en Match 89.5 Más Pop. Conéctate. Hasta mañana. Bye, bye, bye.

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2: Bienvenidas y bienvenidos a Revista del Consumidor Radio. Yo soy Leos.
3: Yo soy Cha. Y hoy estamos aquí con todos ustedes para cocinar el platillo sabio de Profeco.
2: Les traemos una receta que combina sabores dulces, ácidos y saladitos. Atún a la vizcaína.
3: Tome nota. Para preparar nuestro platillo necesitaremos 5 latas de atún, ya sea en agua o aceite, pero bien drenadas. Medio kilogramo de jitomate, una cebolla, 2 dientes de ajo finamente picados, 3 papas medianas cocidas y cortadas en cubitos y media taza de puré de tomate.
2: También vamos a utilizar aceitunas verdes, alcaparras y chiles güeros en escabeche al gusto. Además, 3 cucharadas de aceite de oliva, 2 hojitas de laurel, sal, pimienta y un poquito de sazonador de hierbas a la italiana. Y si le quieren dar ese toquecito crujiente, 1/4 de taza de almendras fileteadas. ¿Vamos a la preparación?
3: Para iniciar, en una cacerola u olla grande calentamos nuestro aceite de oliva y sofreímos la cebolla junto con el ajo hasta que estén transparentes y bien doraditos. Después agregamos los jitomates cortados en cubos pequeños y salpimentados.
2: Añadimos el puré de tomate, agregamos un poquito de sal, el sazonador de hierbas al gusto y las hojas de laurel. Dejamos cocinar a fuego medio por unos 10 minutos hasta que el jitomate reduzca un poco.
3: Pasado este tiempo, agregamos las aceitunas sin hueso y las alcaparras. Y aquí va un paso que es opcional, pero que le da un toque muy rico, la verdad. Unas almendras fileteadas. Mezclamos todo muy bien y lo dejamos al fuego unos 5 minutitos más para que todos los sabores se integren a la perfección.
2: Ahora vamos a agregar la papa precocida para que termine de cocinarse con el calor del guiso. Después incorporamos el atún y lo mezclamos con muchísimo cuidado. El secreto aquí es hacerlo suavemente para que no se nos bata la papa ni se nos deshaga el atún.
3: Y para el toque final, sazonamos con sal y pimienta al gusto, pero mucho ojo aquí. Les vamos a pasar un tip muy importante. Recuerden que las aceitunas y las alcaparras ya son bastante saladas, así que prueben su guiso primero para que no se les vaya a pasar la mano con la sal.
2: Para cerrar, vamos a agregar chiles güeros enteros al gusto. Y un secretito es que le podemos poner un chorrito del mismo vinagre con el que vienen los chiles, que le va a dar un poco de acidez muy característica y muy deliciosa. Tapamos después la olla y dejamos a fuego medio por 10 minutos para que ahora sí todos los sabores se integren por completo.
3: Y listo,
2: ya quedó.
3: Ya podemos disfrutar de este espectacular atún a la vizcaína. Para presentarlo, decoren con unas hojitas de perejil fresco, un poquito más de almendras fileteadas y, por supuesto, acompáñenlo con unas buenas tostadas, puede ser también un bolillito.
2: Lo que quieran, galletitas, queda buenísimo. Anímense a prepararlo y cuéntenos en nuestras redes sociales cómo les fue. No se les olvide que también pueden ver esta receta en el canal de YouTube Profeco TV. Yo soy Leos.
3: Yo soy Cha y fue un gusto cocinar con ustedes aquí en Revista del Consumidor Radio.
2: ¡Hasta la próxima!
3: ¡Bye, bye!
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0: 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Procuraduría Federal del Consumidor. 50 años protegiendo tus derechos. Hay números de teléfono que se te quedan grabados para toda la vida. Y otros que, además de recordarlos, te sacan de un apuro. ¿Te suena esto?
4: Si de precios se quiere enterar, solo un número tiene que...

0: Ese es el spot musical que en los años 80 identificaba al teléfono del consumidor para dar a conocer los servicios de la Profeco a la población consumidora.
1: El teléfono del consumidor comenzó sus operaciones el 5 de febrero de 1980 como apoyo al programa ¿Quién es quién en los precios?
0: En ese entonces, un equipo de 16 telefonistas se encargaba de informar los precios de 40 productos básicos de la canasta básica en 31 mercados y cadenas de autoservicio de la Ciudad de México y el área metropolitana.
1: Pero además en periodos de alto consumo como la Cuaresma, el Día de Muertos, regreso a clases o fin de año. El servicio ofrecía información sobre los precios de artículos de temporada.
0: Desde sus primeros años, el Telcón logró que incrementara la confianza de la población. Inicialmente, en 1983, se atendían 273,561 llamadas. En cambio, en el 2025, se recibieron aproximadamente 1,262,672 llamadas. ¿Te imaginas?
1: Con el paso del tiempo, este espacio dejó de ser un simple módulo de consultas para transformarse en un escudo legal. Al comunicarte al teléfono del consumidor, no solo recibes asesoría jurídica y orientación general,
0: sino que también es posible presentar quejas y denuncias contra proveedores y prestadores de servicio que incumplan la Ley Federal de Protección al Consumidor.
1: Se atienden quejas como fallas o rechazos en la entrega de un bien o servicio, descripciones poco claras, incumplimiento de plazos establecidos, modificación o rescisión de contrato sin aviso o autorización y la negativa al realizar algún cambio o devolución.
0: También se busca solucionar las inconformidades de manera ágil con establecimientos registrados en el mecanismo Concilia Express. Este servicio te brinda orientación sobre la instancia gubernamental a la
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Match 89.5 más pop. Conéctate con el Match Morning. Lady Gaga, Alejandro. Matchers, buenos días. ¿Cómo están? Segundo día de la semana. Qué gusto poder acompañarlos en esta mañana. Yo soy Roger Sánchez. Un gustazo enorme poder estar por acá con todos ustedes, conectando

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1: Escenario del Match Morning. Qué bueno. Ella se llama Olivia Dean y ha contado en entrevistas que muchas veces saca inspiración para canciones de conversaciones que tiene en el día a día y esto le ayuda a conectar con los demás. Dice que habla de cosas que le podrían suceder a cualquiera, como por ejemplo enamorarse de alguien. Esta canción es la número 114 de este martes, se llama So Easy. Olivia Dean arriba del escenario del Match Morning de Match 89.5. 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

0: Match 89.5 Más Pop. Conéctate con el Match Morning y Sara Larson. La canción se llama Lush Life. Sara Larson será una de nuestras invitadas en el iHeartRadio Music Festival este próximo 18 y 19 de septiembre. Va a ser directo en Las Vegas y vas a poder escuchar la transmisión en exclusiva por Match 89.5, 8.30 de la noche para que conectes conmigo. Más adelante, a las 6.20 minutos, vamos a hablar de los importantes movimientos que tenemos en la agenda de conciertos en este 2026. Me quedo contigo hasta las 11 de la mañana. Yo soy Roger Sánchez del Match Morning de Match 89.5 Más Pop. Conéctate.
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Match 89.5 más pop. Conéctate con el Match Morning y Rihanna. La canción se llama Diamonds. Esta canción sirvió para honrar la memoria de su abuela, quien había fallecido de cáncer pocos meses antes del lanzamiento. Rihanna confesó que piensa en ella con optimismo cada vez que interpreta esta rola arriba del escenario, Matchers. Es una de las grandes canciones. ¿Y será que en este 2026 tendremos a Rihanna de regreso? Por acá Roger Sánchez, detrás del micrófono, soy tu locutor de confianza, conecto cada mañana contigo de lunes a viernes desde las 6 hasta las 11 de la mañana con buena música. Y bueno, tenemos noticias y movimientos en nuestra agenda de conciertos de este 2026 aquí en nuestro país. ¿Quién no quiere a uno de nuestros grandes artistas Match? Por ejemplo, Ed Sheeran, que nos ha regalado grandes momentos. Pues bueno, parece que acaba de ser oficial que canceló sus conciertos aquí en nuestro país. Y es una noticia que obviamente nos duele a muchos de nosotros. Entonces, bueno, Ed Sheeran parece que cancela los conciertos en nuestro país. Ya hay un comunicado oficial. Entonces, quiero que estén atentos también a las redes sociales porque acabamos de compartir la publicación con todos los detalles en @matchradiohq, ¿ok? Ve, checa el post, compártelo. Y bueno, atentos porque estamos esperando nuevas noticias de los siguientes conciertos que nos esperan en este 2026. Quien también ya Matchers anunció durante su gira que acaba de terminar la semana pasada, Eternal Sunshine Tour. Bueno, ella es Ariana Grande. Ariana Grande dijo que se iba a retirar de los escenarios, pero sigue trabajando en música, solo que ya no quiere estar en los medios, ya no quiere estar en donde, bueno, la gente esté hablando, esté opinando, quiere estar lejos un poco del medio y dedicarse a otros proyectos y a su música. Ella, esta canción se llama Hey Dada Made You Love Me y es la canción número 117 de este día. Yo soy Roger Sánchez, gracias por conectar conmigo. Estás escuchando el Match Morning de Match 89.5. 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

Match 89.5 más pop. Conéctate con el Match Morning y Charlie Puth, Selena Gomez hacen esta canción que se llama We Don't Talk Anymore. Y después de descansar todo el verano, Charlie Puth va a retomar su tour el próximo 11 de octubre en Gwangjang, en Corea del Sur. La gira Matcher de Charlie va a visitar Filipinas, Japón, Taiwán y Hong Kong antes de saltar en noviembre a estadios en Australia y Nueva Zelanda, que va a terminar el próximo 17 de noviembre. Uno de nuestros artistas Match más talentosos lo tenemos aquí. Y le va a ir bastante chido a Charlie Puth. Ojalá, Matchers, pronto tenerlo por acá más cerca. Yo soy Roger Sánchez, conecte contigo de 6 a 11 de la mañana. Y pongan atención, 6 de la mañana, 29 minutos, probablemente ya vas camino a tu escuela, a tu colegio, a donde sea que vayas en este momento, si ya estás trabajando. 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Gracias a todos los que mandaron sus mensajes. En verdad, muchísimas gracias. Y Match Radio HQ, RogerSánchez1, mi cuenta, ¿ok? Mientras se registran, vamos con nuestra siguiente canción. Sabrina Carpenter es nuestra siguiente artista Match, que ese fin de semana conquistó ya su primer galardón en la Academia de la Televisión Estadounidense en los premios semi de este año, gracias a los Muppet, The Muppet Show. Ahora, Sabrina Carpenter Matchers en la cima del éxito. Esta canción que escuchamos se llama Man Child, es la canción número 119 de este día. Yo soy Roger Sánchez, conecto contigo aquí en el Match Morning de Match 89.5. Más pop, conéctate.

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1: Match 89.5 más pop, conéctate con el Match Morning y Taylor Swift. La canción se llama The Fetter Ophelia. Pon atención, Matchers, más adelante vamos a seguir hablando de las grandes promociones que tenemos, los movimientos en nuestra agenda de conciertos y cómo puedes mantenerte de buenas y siempre bien en las mañanas, que es cuando más muchos de nosotros llegamos a sufrir, ¿no? Entonces, atentos a todos los detalles cuando marque el reloj las 6:44 minutos aquí en el Match Morning The Match 89.5 más pop, conéctate.
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Match 89.5 más pop. Conéctate con el Match Morning. Calvin Harris y Dua Lipa hacen esa rola que se llama One Kiss. Esta canción actualmente acumula, Matchers, un estimado de más de 9,000 millones de reproducciones combinadas a nivel global entre todas las plataformas de video y audio. Y parece ser que vamos a tener ya nueva música de Dua Lipa antes de que acabe este 2026. Ya se le vio en el estudio y parece ser que el próximo 2027 vamos a tener un nuevo álbum de estudio, Matchers. Por acá Roger Sánchez detrás del micrófono, conecto contigo de 6 a 11 de la mañana. ¿Y cuántos de ustedes se enfermaron en el verano? ¿Les dio gripa? ¿Les dio tos? ¿Les dio todo? ¿No se podían mover? Bueno, checa este dato. ¿Qué es lo que nos preparan nuestras mamás y nuestras abuelitas cuando nos sentimos mal? El caldo de pollo, cierto. Así estemos a 40 grados, nos preparan un rico caldo de pollo. Y esto, Matchers, tiene grandes beneficios porque te hidrata y te da electrolitos. Por ejemplo, el agua y el sodio del caldo reponen todos los líquidos que pierdes por la fiebre y la congestión. Además, Matchers, que te va a descongestionar, ¿ok? Y el vapor caliente abre las vías nasales y todos los aminoácidos del pollo ayudan a ser más ligero, ¿no? Toda la secreción que llegas a tener en tu nariz para que lo expulses mejor y, lo mejor de todo, la fácil digestión y la nutrición. Su sabor es bastante bueno, tiene proteínas, aporta vitaminas, las verduras que tiene. Entonces, Matchers, realmente se agradecen. ¿Quién no extraña la comida de la mamá o la comida de tu abuelita? ¿Sí o no? Es algo que nos ha ayudado bastante siempre en nuestros peores días. ¿Qué otra comida agregarías a esa lista? Arroba Match Radio HQ, Roger Sánchez 1 es mi cuenta de Instagram y mientras tanto vamos a continuar con música. Esta canción que está sonando se llama Loser y es de Tame Impala. Es la canción número 122, lo que significa que la música aquí no se detiene. Yo soy Roger Sánchez, conecto contigo de 6 a 11 de la mañana aquí en el Match Morning de Match 89.5.

0: Match 89.5 más pop. Conéctate con el Match Morning. Rosé y Bruno Mars hacen esta canción que se llama Apathé. Parece que Blackpink no habrá por un tiempo reunión. Checa este dato. En un nuevo episodio de podcast llamado In Your Dreams, Lisa habló sobre el futuro de Blackpink y dejó claro que por ahora las cuatro integrantes están enfocadas en sus respectivos proyectos como solistas, ¿ok? Recordemos que Rosé es una de las integrantes de Blackpink. Y bueno, ella dijo, no hay planes para el grupo, pero no significa que el grupo haya llegado a su fin. Lisa aseguró que Blackpink regresará cuando se sientan que es el momento adecuado, destacando que Jennie, Jisoo, Rosé y ella siguen siendo una familia y mantienen una buena relación, y eso es bastante bueno, Matchers. Para todos los fanáticos, nos dejan tranquilos. Entonces, vamos a esperar próximamente a ver qué es lo que sucede con Blackpink, porque seguramente va a ser un gran regreso. Yo me quedo contigo hasta las 11 de la mañana. Saludos al buen Gabo y a Dana, que nos escuchan todas las mañanas de toda la escuela de Catatronic. Gracias, les mando un abrazote. Seguimos conectados con la buena música aquí en Match 89.5 más pop. Conéctate.
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Que hola, Matchers, ¿cómo están? Buenos días, conectados en el Match Morning de Match 89.5 más Pop. Conéctate, yo soy Roger Sánchez. Qué gusto poder estar contigo en este segundo día de la semana. 23 grados marca la temperatura aquí en Puerto Vallarta. Vamos a tener un gran show, Matchers. Buena música, sorpresas, promociones, cultura pop. Y además, ¿cómo puedes sentirte con energía? ¿De qué manera? Te lo voy a platicar más adelante. Escúchame a través de nuestra aplicación oficial y gratuita iHeartRadio. Sígueme en redes sociales, Roger Sánchez 1 en Instagram y Match Radio HQ. Estás escuchando la mejor estación de pop.

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Match 89.5 Más Pop. Conéctate con el Match Morning y Hugel. La canción se llama Moving to the Sun. Matchers, es una de las grandes canciones que este 2026 nos regaló este verano. Entonces, la pregunta es, ¿disfrutaste mucho tu verano? Yo soy Roger Sánchez, detrás del micrófono, conecto contigo de 6 a 11 de la mañana. Y bueno, pongan atención, Matchers, porque aquí la música no se detiene. Y por primera vez en la carrera de Hugel, se va a presentar en París. Es el evento de 10 horas de música que se va a llevar a cabo el próximo jueves 1 de octubre, ¿ok? Este concierto, Matchers, va a ser estratégicamente en la Semana de Moda de París y obviamente va a ser una gran oportunidad para Hugel, que es uno de nuestros artistas Match, que bueno, sigue subiendo y sumando reproducciones. La pregunta es, Matchers, ¿cuál va a ser tu canción ahora de este mes de septiembre? Conecte conmigo a través de nuestras redes sociales, Match Radio HQ, Roger Sánchez 1 es mi cuenta de Instagram. Y ahora, atentos porque vamos con nuestra siguiente canción, que es uno de los grandes éxitos. ¿Qué hacías en el año 2009? ¿Recuerdas? En el año 2009 salía esta tremenda canción. Es una de las legendarias bandas que tenemos aquí. Ha estado en grandes festivales como Corona Capital, ha estado presente en otros grandes festivales alrededor del mundo y esta canción se volvió un himno para esta banda. Los Kings of Leon hicieron esta canción que se llama Sex on Fire. Así que Matcher, conecta conmigo. 128 canciones, la música no se detiene. Soy Roger Sánchez del Match Morning de Match 89.5 Más Pop. Conéctate y buenos días.

Match 89.5 Más Pop. Conéctate con el Match Morning y Justin Bieber. Nicki Minaj hacen esta canción que se llama Beauty and Beat. El regreso de Justin Bieber en este 2026 a los escenarios fue algo que nos emocionó a muchos de nosotros. ¿Y por qué mucha gente se siente bien? Con la música. Checa este dato, yo soy Roger Sánchez, conecto contigo todas las mañanas de 6 a 11 de la mañana y la música puede hacerte sentir con energía. De hecho, la música activa áreas en nuestro cerebro relacionadas con el movimiento, las emociones y la recompensa. De hecho, el ritmo de las canciones rápidas o con ritmos marcados hacen que nuestro cerebro tienda a sincronizarse con ellos, aumentando las ganas de movernos, ¿no? Incluso involuntariamente movemos el pie, la mano, la cabeza. Incluso también, por ejemplo, la dopamina, que escuchar música que nos gusta activa el sistema de recompensa generando placer y motivación. El otro punto, Major, los recuerdos, ¿no? Una canción asociada con momentos felices puede hacer que revivamos parte de esas emociones. Entonces, seguramente por eso te encanta tanto la música. Y la música siempre ha sido uno de los lenguajes que nos ayudan, Majors, y que nos hacen sentir identificados con las letras, con algunas cosas, con algunos ritmos. Entonces, ¿cuál es tu canción favorita? Puedes pedirla a través de redes sociales en Match Radio HQ, Roger Sánchez 1, o a través de nuestra aplicación oficial y gratuita iHeartRadio. Vamos con la siguiente canción de The Weeknd, se llama Save Your Tears. Vamos en la canción número 130, La Música No Para. Soy Roger Sánchez y escuchas el Match Morning de Match 89.5 Más Pop. Conéctate.

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Match 89.5 más pop. Conéctate con el Match Morning Eminem. La canción se llama The Real Slim Shady. De hecho, por esta canción se crearon más de 4 versiones diferentes de la letra para radio y televisión, llegando a silenciar y cambiar frases completas para evitar demandas legales millonarias y bloqueos de transmisión, Matchers. Eminem, uno de los grandes raperos que tenemos aquí en la industria musical y que obviamente es uno de nuestros artistas Match favoritos. ¿Cómo están? Por acá Roger Sánchez detrás del micrófono. Conecto contigo de 6 a 11 de la mañana y ahora vamos con nuestra siguiente artista Match. Ella es Olivia Rodrigo, que va a iniciar su nueva gira mundial titulada de Unrevealed Tour el próximo 25 de septiembre, ¿ok? En Estados Unidos. Ya estamos en septiembre, mes patrio, estamos en la recta final de este 2026 y esta canción se llama Stupid Song, que es la canción número 132 del día, sonando aquí en el Match Morning de Match 89.5. Más pop, conéctate y buenos días.

Match 89.5 Más Pop, conéctate con el Match Morning y Ariana Grande. La canción se llama One Last Time. Ahora, Matchers, pongan atención, porque esta canción se mantiene como la más vendida de Ariana Grande en toda la historia, por ejemplo, en Reino Unido. Ya acumuló más de 2.3 millones de unidades en las listas combinadas de reproducciones. La pregunta es, ¿cuál es tu canción favorita? Es martes, segundo día de la semana. Qué gusto poder estar contigo todavía, Matchers. De 6 a 11 de la mañana, yo soy Roger Sánchez. Conecto contigo en redes sociales como Roger Sánchez Uno, mi cuenta de Instagram y Match Radio HQ. Cheque este dato. ¿Sabías que nuestro país es reconocido como el mejor destino culinario del mundo, o sea, en este 2026? Y esta noticia obviamente nos emocionó a muchos de nosotros, porque quiero que pienses en tu platillo mexicano favorito. ¿Ya lo tienes? Yo sé que hay muchos extranjeros y muchos de mis amigos que me escuchan también en el extranjero a través de iHeartRadio saben que México es uno de los grandes países para la comida. Mucha gente viene para acá, incluso nada más para comer. ¿Y qué ganas, sí o no, Matchers? Y cheque este dato, está bastante interesante. Nuestra cocina, Matchers, está en la lista internacional de Travel and Tour World 2026. Que bueno, este prestigioso reconocimiento celebra la inigualable diversidad de nuestra gastronomía. Desde técnicas ancestrales e ingredientes autóctonos como el maíz y los chiles, que únicamente se dan por acá, Matchers. Bueno, la ciudad de Oaxaca, la ciudad de México y la península de Yucatán son de las mejores propuestas aquí en nuestro país, que es un motivo más para sentirnos orgullosos de la sazón local que tenemos aquí en nuestro país. Seguramente ya te está dando hambre. ¿Ya sabes qué desayunar? Bueno, conecta conmigo a través de redes sociales y a través de nuestra aplicación oficial y gratuita iHeartRadio. Seguimos con música. Esto que estamos escuchando ahora es de Kendrick Lamar y SZA. Se llama Luther y es la canción número 134 del día. Soy Roger Sánchez del Match Morning, The Match 89.5 Más Pop. Conéctate.

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Match 89.5 más pop, conéctate con el Match Morning y The Black Eyed Peas. La canción se llama Let's Get Started. Ahora, Matchers, en un giro muy inusual para el himno de las fiestas urbanas, esta canción cruzó hacia el terreno político en 2004. De hecho, el Partido Demócrata de los Estados Unidos utilizó el tema como una canción de fondo oficial para encender los ánimos del público durante las convenciones previas a las elecciones presidenciales de ese año, consolidando su estatus como un motor de motivación masiva. ¿Quién iba a pensar eso, Matchers? Pero esa sigue siendo una de las grandes canciones que tienen los Black Eyed Peas. ¿Cuál es tu canción favorita? Por acá Roger Sánchez detrás del micrófono, conecto contigo de 6 a 11 de la mañana. 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Vamos a la canción número 137 del día. Esa canción se llama My Body Isn't Ready, It's a Summer. Yo soy Roger Sánchez, estás escuchando el Match Morning de Match 89.5 más pop, conéctate.

Match 89.5 más pop, conéctate con el Match Morning y las Huntrix. La canción se llama Golden. Y esta canción está nominada como canción del año en los MTV Video Music Awards de este 2026. Yo soy Roger Sánchez, conecto contigo de 6 a 11 de la mañana. Saludos a Mari Peña, que nos va escuchando, la mamá de nuestra productora. Y también, Matchers, el día de ayer se volvieron locas las redes sociales. ¿Quién de ustedes no vio mínimo unas 30 historias de fotos de cómo te verías en los 80 según la inteligencia artificial? Eso se está volviendo tendencia. Muchos de ustedes han subido fotos, yo todavía no lo he hecho, de cómo se verían, cómo nos veríamos, ¿no? En los años 80. ¿Ya vieron esto? Vamos a hablar de esto más adelante, pero antes, justamente hablando de los 80 y tal vez nuestros papás, nuestros abuelos que vivieron en esa época, tienen grandes recuerdos. Vamos a escuchar esta canción de Maroon 5 que se llama Memories. Vamos en la canción número 139, lo que significa que aquí la música no para. Yo soy Roger Sánchez, estás escuchando el Match Morning de Match 89.5 más pop. Conéctate.

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1: A 115 días de que concluya este 2026. También conecte con nosotros a través de iHeartRadio, Matcher, suban el volumen porque más adelante te vas a enterar de todas las promociones que tenemos en este mes de septiembre.

Match 89.5 más pop, conéctate con el Match Morning y Tame Impala. Esta canción se llama Drácula, que el líder de la banda, Kevin Parker, ya anunció que ya no va a firmar autógrafos ni se va a tomar fotos con fanáticos afuera de hoteles y aeropuertos. Explicó que la medida se debe al comportamiento que es cada vez más agresivo de los cazadores profesionales que venden las firmas en internet, quienes incluso han llegado a usar a niños pequeños para hostigarlo. Entonces, bueno, es una lamentable noticia, pero obviamente seguimos queriendo a Kevin Parker. Todavía no se ha negado justamente a ir a los conciertos y todo ese tipo de cosas, pero bueno, la cercanía parece que va a estar algo limitada. ¿Ustedes qué opinan, Matchers? Conecta conmigo en redes sociales en Match Radio HQ. Roger Sánchez 1 es mi cuenta de Instagram. Y ahora viajamos hasta el año 2007, ahorita que estamos con las tendencias de cómo nos veníamos en el pasado. Esta canción, Matchers, se llama Umbrella, es de Rihanna, quien posiblemente vayamos a tener música de ella nueva antes de que termine este año. Sube el volumen, llevamos más de 143 canciones hasta el momento aquí en el Match Morning de Match 89.5 más pop, conéctate.

0: Match 89.5 más pop, conéctate con el Match Morning y Taylor Swift. La canción se llama Opal Light. Y más adelante, Matchers, cuando sean las 8.23 minutos, vamos a hablar de esta tendencia de los 80. Todo lo que estuvimos viendo en redes sociales. Más adelante los detalles. Yo soy Roger Sánchez del Match Morning de Match 89.5 más pop. Conéctate.
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Match 89.5 Más Pop. Conéctate con el Match Morning y Justin Bieber. La canción se llama Baby. De hecho, esta canción fue la canción que le dio el estrellato a Justin Bieber, Matchers. El estrellato global cuando él tenía 15 años. Es uno de los fenómenos culturales más grandes del siglo XXI y fue el primer video en la historia en YouTube en superar las 500 millones de reproducciones. Una completa locura. Oigan, Matchers, ¿ya vieron la tendencia de la foto de los 80 en redes sociales? Yo soy Roger Sánchez, conecto contigo de 6 a 11 a.m. y checa esto. La tendencia de las fotos de los 80 surgió a principios de este mes, ¿ok? Como un reto viral a través de TikTok e Instagram, impulsado por el uso de herramientas de inteligencia artificial, y las instrucciones le piden a la inteligencia que agregue peinados con mucho volumen, hombreras pronunciadas, ropa de colores neón o chamarras de mezclilla y un fondo de estudio fotográfico antiguo que se ve bastante interesante, ¿no? Y muchos ahí ponían en la descripción, ¿no?, de nací en la época equivocada. ¿Ustedes qué opinan? ¿Hicieron el trend? O seguramente lo vieron, ¿no? Por lo menos el día de ayer. Vamos a continuar con música. Esta siguiente canción es de Alex Warren. La canción se llama Fever Dream. Vamos en la canción número 147 de este día. Alex Warren recibió nominación en los MTV VMAs por el sencillo Ordinary, que más adelante vamos a hablar de esto. Así que Matchers, conecta conmigo. Yo soy Roger Sánchez del Match Morning de Match 89.5 Más Pop. Conéctate.

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1: Match 89.5 Más Pop, conéctate con el Match Morning y con Benson Boone. Esa canción se llama Beautiful Things. Es una gran canción, Match, la que acabamos de escuchar. De hecho, Benson Boone es uno de nuestros artistas Match invitados para el próximo 18 y 19 de septiembre, que va a ser el iHeartRadio Music Festival 2026. Oigan, ¿cuáles son de los errores más comunes que se tienen cuando ganas dinero? Cheque este dato, está bien interesante. Muchos, por ejemplo, de los errores comunes cuando comienzas a ganar dinero, si eres nuevo, si estás en tu primera chamba, vas a recibir tu primera quincena, tu primer bono, todo esto, gastas como si ya tuvieras demasiado dinero. Recibes tu primer buen pago y empiezas a comprar todo lo que antes no podías, como si no hubiera un mañana. Ganar más no significa que tengas que gastar más. Después vienen los gastos hormiga. Son pequeños gastos como los refrescos, snacks, cafés o suscripciones que parecen insignificantes, pero cuando se acumulan, créanme que pueden representar demasiado dinero. Así que, Matchers, ¿ustedes qué opinan? ¿Tienen algún método? ¿Les ha sucedido esto cuando recién van entrando a la chamba y les llega ahí su bono, les llega una buena quincena? Conecte conmigo en redes sociales, Match Radio HQ, Roger Sánchez 1 es mi cuenta de Instagram. Y ahora vamos con nuestra siguiente boy band match, ¿ok? También están invitados al iHeartRadio Music Festival 2026 y además están nominados. Tienen dos nominaciones en los MTV VMAs de este año con esta rola que vamos a escuchar en las categorías Canción del Año y Mejor K-Pop. La canción se llama Swing, es de BTS y lo escuchas aquí en el Match Morning de Match 89.5. Más pop, conéctate.

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Match 89.5 más pop, conéctate con el Match Morning. Y esta canción de Shaggy se llama Angel. Se mantiene hasta el día de hoy como una de las canciones de reggae pop más reproducidas en la historia de plataformas digitales, sumando cientos de millones de oyentes mensuales, que mantienen obviamente vivo el legado del Caribe de Shaggy. Una de nuestras grandes canciones, Matchers. Por acá Roger Sánchez detrás del micrófono, conecto contigo desde las 6 y hasta las 11 de la mañana con buena música. ¿Y qué onda con todo lo que está sucediendo con las noticias de Harry Styles? Todo apunta de que vendrá el próximo 2027, habrá nuevas fechas del Together Together. Porque bueno, se están haciendo virales algunas imágenes.

0: imágenes que se están compartiendo, así como lo mismo sucedió cuando anunció su nuevo álbum, que pegaban en espectaculares, había frases que decían "We belong together". Bueno, están apareciendo nuevas señales. Ya las tenemos publicadas a través de nuestra cuenta de Instagram, Match Radio HQ, para que vayas a verla y vamos a ver qué es lo que sucede. Pero sin lugar a duda, Harry Styles siempre nos termina sorprendiendo para bien. Esa rola me encanta, se llama Dance No More. Vamos en la canción número 152 de este día. Así que Matchers, conecte con nosotros. Sube el volumen, estás escuchando el Match Morning de Match 89.5 Más Pop. Conéctate.
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0: Match 89.5 más pop conectada con el Match Morning y con Pink. Esta canción se llama So What. Es una de las canciones favoritas de mi mamá, Matchers. La tenía hasta de tono de llamada, me acuerdo perfectamente de eso. Pues el día de hoy es su cumpleaños número 47. Ella nació un 8 de septiembre, en uno de los meses con más cumpleañeros en el año. Nació el 8 de septiembre del 79 y es una de nuestras artistas de pop rock más exitosas del mundo, con más de 90 millones de discos vendidos. Comenzó su carrera cantando rap a los 13 años en el grupo School of Town, antes de explorar diferentes géneros. Además, Matchers, de que ha ganado 3 premios Grammy y recibió el nombramiento de artista pop de la década por Billboard. Es una de nuestras grandes artistas, Match, y el día de hoy celebramos su cumpleaños. Soy Roger Sánchez, conecto contigo desde las 6 hasta las 11 de la mañana, también a través de mi cuenta de Instagram, Roger Sánchez 1 y Match Radio HQ. Vamos al siguiente bloque de este programa. Segundo día de la semana, quédate escuchando el Match Morning de Match 89.5 más pop. ¡Conéctate!
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2: Que onda, Matchers, ¿cómo están? Buenos días, conectados en el Match Morning de Match 89.5 Más Pop. Conéctate, por acá Roger Sánchez detrás del micrófono. Qué gusto poder seguir contigo conectando con la buena música. Más adelante, cultura pop, sorpresas, promociones. En este mes de septiembre tenemos grandes noticias. Además, estamos a 115 días de que concluya este 2026, ¿puedes creerlo? Además, Matchers, que la buena música no para. Si tú quieres escuchar algo a través de nuestra aplicación oficial y gratuita iHeartRadio a través del TalkBack, házmelo saber. Soy Roger Sánchez, estás escuchando la mejor estación de pop.

Match 89.5 más pop. Conéctate con el Match Morning y Sabrina Carpenter. La canción se llama Expreso. Matchers, ¿cómo van? Segundo día de la semana. Buena música, sorpresas y promociones que tengo para ti. Que más adelante te lo voy a compartir cuando el reloj marque las 9.19 minutos. Yo soy Roger Sánchez del Match Morning de Match 89.5.

0: Rock marque las 9:19. Yo soy Roger Sánchez del Match Morning, The Match 89.5 más Pop. Conéctate.
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Estás en el Match Morning, The Match 89.5 más pop, conéctate. Esta canción es de Sophie Alex Baxter, se llama More on the Dance Floor. Es una gran rola, Matchers. Después de recorrer diversos escenarios europeos durante el verano, Sophie Alex Baxter ya se encuentra en la recta final de sus shows en el Reino Unido. Este próximo sábado 12 de septiembre se va a presentar como acto estelar en el concierto especial en el histórico Glastonbury en Inglaterra. Es uno de los grandes recintos, Matchers. Legendarias bandas han estado por ahí. Así que atentos a todas las noticias de redes sociales en Match Radio HQ. 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En la sección de promociones vas a poder encontrar el banner con las promociones. No olvides seguirnos en redes sociales, Match Radio HQ, que es nuestra cuenta oficial de Instagram, y a mí como Roger Sánchez 1. Estamos escuchando la siguiente canción de Hugel. Se llama Moving to the Sun. Es la canción número 159 de este día, aquí en Match 89. 5 más pop connect.

Match 89.5 más pop. Conéctate con el Match Morning y con Lola Young. La canción se llama Messi. A 115 días de que termine este 2026, ¿cuáles son los asuntos pendientes que tienes? Por acá Roger Sánchez detrás del micrófono. Conecto contigo de 6 a 11 de la mañana. Y checa esto, ¿por qué confundimos a veces los sueños con los recuerdos? Tanto los recuerdos como los sueños se construyen a partir de imágenes, emociones, lugares y fragmentos de información. Cuando estamos soñando, podemos experimentar conversaciones, lugares y emociones como si realmente hubiera ocurrido. Al despertar, el recuerdo del sueño se va rápidamente de nuestra mente, pero algunos fragmentos pueden permanecer, haciendo que días después aparezca un recuerdo real. De hecho, la emoción aumenta, aumenta la sensación de realidad, porque si el sueño fue muy intenso, extraño o emocional, puede quedar como una sensación de esto realmente pasó. Entonces nuestro cerebro puede perder la etiqueta del origen, ¿no? Podemos recordar algo, pero pues olvidamos si realmente lo vivimos o lo imaginamos. ¿Les ha sucedido, Matchers? Quiero escucharlos a través de mi cuenta de Instagram, Roger Sánchez 1, Match Radio HQ, y vamos a continuar con música. Esta canción es de Temper City, se llama Self Aware. Vamos a la canción número 165, aquí en el Match Morning, de Match 89.5. Más pop, conéctate. No.

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Match 89.5 más pop. Conéctate con el Match Morning y Justin Bieber. La canción se llama Somebody to Love. ¿Sabían que existen dos versiones de esta canción? Una donde Justin Bieber es la voz principal y Usher hace los coros, y otra donde en un álbum de Usher, donde él hace la voz principal y Justin se encarga de los coros, o sea, los papeles invertidos. Está bastante chida. ¿Cuál es su favorita? Conecta conmigo en redes sociales, Match Radio HQ, Roger Sánchez 1, mi cuenta de Instagram. Y qué gusto poder estar con ustedes, Matchers. Segundo día de la semana, a 115 días de que concluya este 2026. Y aquí la buena música no para. Vamos con la siguiente canción. Esa canción se llama My Body Isn't Ready, ¿ok? Somber se va a estar presentando este viernes en el Festival Fono de Quebec antes de comenzar sus fechas programadas para su gira You Are The Reason Tour. Y esta es una de las grandes canciones que tiene en este 2026. Sube el volumen. Llevamos más de 167 canciones hasta el momento y la música no para. Yo soy Roger Sánchez, estás escuchando el Match Morning de Match 89.5. Más pop, conéctate.

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Match 89.5 más pop, conéctate con el Match Morning, Olivia Rodrigo. La canción se llama Stupid Song. Su tercer álbum de estudio acaba de regresar al puesto número uno de las listas de Billboard. Con esto, el proyecto de Olivia ya suma 10 semanas en la cima, rompiendo el récord de permanencia que sostenía ya su disco anterior. Es una de las grandes canciones que tenemos en este 2026 y Olivia Rodrigo lo está haciendo bastante chido. Por acá, Roger Sánchez, detrás del micrófono, conecto contigo desde las 6 hasta las 11 de la mañana con buena música. Y ahora, viajemos hasta España, Matchers, de donde es nuestro

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1: Siguiente artista Match. Esa canción se llama I Like It. Es Enrique Iglesias junto con Pitbull sonando en el Match Morning de Match 89.5 Más Pop. Conéctate.
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Match 89.5 Más Pop. Conéctate con el Match Morning y Olivia Dean. Esta canción se llama So Easy. Tiene una nominación a los MTV Video Music Awards de este año en la categoría de Canción del Año por su rol a Man I Need. Y esperemos le vaya súper bien, Matchers. ¿De qué manera o cuáles son las señales de que estás enamorado o enamorada? Yo soy Roger Sánchez, conecté contigo desde las 6 hasta las 11 de la mañana. Cheque este dato. Uno de los puntos importantes es cuando estás buscando constantemente estar cerca de esa persona. No necesitas una excusa concreta, simplemente te dan ganas de verla, hablarle o compartir tiempo con esa persona. Después, las cosas te hacen pensar en esa persona. Una canción, un lugar, algo que dijo, y aparece en tu cabeza así. Sí, así nada más por llegar. El otro punto, empiezas a incluirla en pequeños futuros. Esto le gustaría, podríamos venir acá. Cuando pase tal cosa, hacemos esto. Aparece un después, ¿ok? Te importa especialmente cómo te ve, qué opina de ti. Quieres gustarle. Y su interés, ¿no? Su distancia, obviamente, o sus cambios de tono empiezan a afectarte cuando lo ves más distante o cuando te habla diferente, como que, uy, como que te duele. Y el otro punto es que quieres conocer su vida. No solamente saber si le gusta, sino que te interesan sus historias, sus rarezas y lo que piensa o lo que quiere. ¿Te ha sucedido esto? Bueno, conecta conmigo. ¿Qué otra señal o de qué señal estás dando cuenta tú? Platícame a través de mis redes sociales, Roger Sánchez 1, Macho Radio HQ. Y vamos ahora con The Weeknd. La canción se llama Blinding Lights. Llevamos más de 175 canciones hasta el momento y la música aquí no para. Saludos a Pamela, que va llegando aquí a trabajar. Bienvenida. Estás escuchando el Match Morning de Match 89.5. Más pop, conéctate.

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Match 89.5 más Pop Conéctate con el Match Morning. Y Florida, la canción se llama Good Feeling, alcanzó el top 10 en las listas de popularidad en 16 países diferentes y llegó al puesto número 3 del Billboard Hot 100. ¿Cómo están, Matchers? Buenos días, por acá Roger Sánchez detrás del micrófono. Conecto contigo de 6 a 11 de la mañana. Nuestra siguiente banda Match está nominado en los MTV VMAs de este año en la categoría Mejor Música Alternativa con esta canción que se llama Drácula. La premiación será el próximo domingo 27 de septiembre y atentos a los detalles que tendremos en @matchradiohq. Yo soy Roger Sánchez, desde las 6 hasta las 11 de la mañana conecto contigo aquí del Match Morning de Match 89.5. Más Pop, conéctate.

Match 89.5 más pop, conéctate con el Match Morning y Gorillaz. Matchers, por primera vez en la carrera de todo el grupo se van a presentar en la Perla Tapatía el próximo miércoles 9 de diciembre en el Coliseo GNP Seguros, y las entradas salieron a la venta a finales de agosto mediante la preventa oficial. Va a ser, Matchers, una de las grandes giras que va a tener Gorillaz aquí en nuestro país, para que estés atento a todas las noticias que tendremos en @matchradiohq, nuestra cuenta oficial de Instagram. Por acá Roger Sánchez detrás del micrófono, conecto contigo de 6 a 11 de la mañana. ¿Y sabías que hay franquicias que ya cumplieron 26 años? Bueno, 25 en este 2026. Cheque este dato, Matchers. Harry Potter es una de las franquicias que ya cumplen 25 años desde que salieron. El Señor de los Anillos, Rápidos y Furiosos, The Office, Los Padrinos Mágicos. ¿Quién creció viendo esa caricatura, Matchers? Monsters Inc., entre muchos otros, ya cumplen 25 años en este año. ¿Pueden creerlo? ¡Qué rápido pasa la vida! Estamos a 115 días de que termine este 2026. ¿Puedes creerlo? Vamos a continuar con música. Quien tendremos música nueva antes de que termine este año, antes de que se cumplan esos 115 días, va a ser nuestra siguiente artista match, que es Dua Lipa. ¿Ok? Dua Lipa, Matchers, ha hecho grandes canciones. Y eso es uno de los grandes éxitos que tenemos desde el 2020. Ahora, sube el volumen, llevamos más de 179 canciones hasta el momento aquí en el Match Morning, The Match 89.5 más pop, conéctate. Billboard, baby.

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Match 89.5 más pop. Conéctate con el Match Morning y Guru Josh Project. La canción se llama Infinity. De hecho, esta canción, Matchers, es una de las más reconocibles en la historia de la música. En el año de 1989, Guru Josh contrató un saxofonista desempleado llamado Matt Meek para que grabara, pues, un solo pequeño, ¿no? Así en un estudio casero. Matt Meek aceptó hacer la sesión por un pago único de 50 libras esterlinas, Matchers. ¿Qué sucedió después? Bueno, ahora es una de las mejores y de las canciones que es de las más reconocidas en la industria musical. ¿Cómo están? Por acá Roger Sánchez detrás del micrófono. Conecto contigo desde las 6 hasta las 11 de la mañana. Y oigan, el próximo viernes 18 y sábado 19 de septiembre en Las Vegas, en la T-Mobile Arena, vamos a tener el iHeartRadio Music Festival 2026. BTS, Benson Boone, Goo Goo Dolls, Sarah Larson y muchos artistas más van a estar confirmados para este próximo evento, este próximo concierto que vamos a tener, y lo vas a poder escuchar en exclusiva por Match 89.5 a las 8.30 de la noche. Entérate de todos los detalles también en exclusiva en Match Radio HQ, nuestra cuenta oficial de Instagram. ¿Qué está sucediendo, Matchers, mientras sucede la gira Together Together en la ciudad de Nueva York? Porque recordemos que tiene residencia allá. Pues bueno, se hizo viral una noticia en donde Harry Styles se le ve bastante molesto porque parecía que un cazador de autógrafos venía siguiéndolo ya rato. La persona venía en un scooter y Harry Styles pues iba caminando, no iba corriendo, iba casual, fresco. ¿Y cómo se ve? ¿Cómo se detiene? Y se ve, ¿no? ¿Cómo le empieza a decir de que, oye, deja de seguirme, por favor? Pero bueno, en las redes sociales hicieron lo suyo, obviamente. Aquí muchos que comentaron en México están diciendo, pero pues allá sí cantaste Kiwi, carnal, es lo que te toca. Pero bueno, ahora, Harry Styles todavía no termina su residencia. Parece que está dando nuevas noticias y está dando algunas pistas de lo que va a suceder el próximo año. Atentos a las redes sociales porque por ahí vamos a estar compartiéndoles todos los detalles. Yo soy Roger Sánchez, vamos a escuchar esto de Harry Styles. La canción se llama Dance No More. Vamos en la canción número 182 del día, aquí del Match Morning, The Match 89.5 más pop. Conéctate.

0: Match 89.5 más pop. Conéctate con el Match Morning, que es Sabrina Carpenter. La canción se llama Please, Please, Please. Y con esta canción, Matchers, vamos a cerrar el Match Morning del día de hoy. Pero no sin antes, agradeciéndoles a todos y cada uno de ustedes, Matchers, que me permitieron acompañarlos en su rutina matutina, en el tráfico, en el calor que hace ahorita. Pásenla chido, los quiero demasiado. Gracias a los que ya se registraron y están participando por todas las promociones que tenemos para todos ustedes. Nos escuchamos mañana. No olviden seguirnos en redes sociales, en Match Radio HQ y mi cuenta oficial de Instagram, Roger Sánchez 1. Pásenla chido, los quiero mucho. Sigue escuchando Match 89.5 más pop. Conéctate, cambie fuera. Adiós.
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2: Hello, hello. Escuchas Match 89.5 Más Pop. Conéctate. Yo soy Karen Morales. Te acompaño hasta las 3 de la tarde. Matchers, bienvenidos a una nueva programación. ¿Cómo están todos? ¿Cómo amanecieron? El clima dice que hoy será un día con lluvia. Por ahí se siente medio nublado, pero acalorado, pero de un lado despejado, así que uno nunca sabe, pero ya sabes, aquí te acompaño con muy buena música, traigo grandes exclusivas y además mucha información de tus artistas Match. Saludos a todos en las escuderías y a ti que me escuchas en iHeartRadio. Sube el volumen, estás escuchando.

Estás en Match 89.5 más pop. Conéctate, Kylie Minogue, Can't Get You Out of My Head. ¿Sabían ustedes que el riff de esta canción se grabó en un solo demo y jamás se volvió a tocar? Y es que ese gancho hipnótico que se lanzó en el 2001 paralizó las listas del mundo. Yo soy Karen Morales, te acompaño hasta las 3 de la tarde y espero que anden disfrutando de este grandioso martes. Hoy juega el Mirmingui y ya saben, Matchers, la vida nos lleva a esos rumbos. Yo no sé, pero ustedes, ¿qué dicen? ¿Qué cuentan? Platíquenmelo a través de nuestro Instagram, @matchradiohq, y a mí en mi Facebook y TikTok me encuentras como ¿Qué onda con Karen? Es el momento de descubrir a un gran artista que, híjole, esta canción parece que se lanzó ayer, pero no, Matchers. Ya tiene sus añitos. Imagínate, 2012 y rompió el internet. Justin Bieber y Nicki Minaj con Beauty and a Beat, la canción 189 del día en Match 89.5 más pop. Conéctate.

Estás en Match 89.5 más Pop. Conéctate, Billie Eilish, Bears of a Feather. La canción 190 del día, Matchers, se lanzó en el 2024 y además con esta canción Billie Eilish nos demostró por qué es la artista más joven en la historia en ganar en varias ocasiones premios Oscars. Hasta este momento lleva dos. Y esta canción fue producida como de costumbre junto a su hermano Phineas. Lo hicieron en un estudio casero y la canción superó los 1,000 millones de

0: producciones en tiempo récord, eso sin haber sido lanzada inicialmente como un sencillo oficial. Yo soy Karen Morales, te acompaño hasta las 3 de la tarde. Sigues disfrutando de Match 89.5 más Pop, conéctate.
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Escuchas Smash 89.5 más pop. Conéctate algo de Daft Punk. Esto se llama Get Lucky Matchers. ¿Cómo van en este grandioso martes? ¿Todo bien? ¿Todo al 89.5? Claro que sí. Y oigan, Matchers, esta canción, ¿sabían ustedes que también aparece Pharrell Williams? Porque él grabó las voces. ¿Y sabías que él estaba padeciendo de una migraña terrible? Ay, no. Eso es lo peor del mundo, tener una migraña. Y él, pues, dijo, ¿sabes qué? Pues así, con dolor y todo, hay que hacer esta sesión. ¿Y quién diría que esta rola se llevó 2 Grammys a grabación y álbum del año en el 2014? Yo soy Karen Morales, te acompaño hasta las 3 de la tarde. Es el momento de escuchar a Ariana Grande con esta canción que hizo su regreso, que además, bueno, pues tiene una gran voz, que muchos ya hasta comparan su tono de voz con la mismísima Mariah Carey. Eso se llama Hey There, Made You Love Me. Esta es la canción 192 del día en Match 89.5 más pop. Conéctate.

Estás en Match 89.5 más Pop. Conéctate Maroon 5 con This Love. 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En lo que tú te registras, conectemos con música de Miley Cyrus. Esto se llama Flowers. La canción 194 del día en Match 89.5 más Pop. Conéctate.

0: Escuchas Match 89.5 más Pop Connected de Black Eyed Peas, Where is the Love? Esta es la canción 195 del día. Matcher se lanzó en el 2003. Y esta canción, ¿sabían que salvó literalmente la carrera de los Black Eyed Peas? Porque la discografía estaba a punto de congelar su contrato. Y a lo mejor un dato que muy pocos recuerdan, pues, es que nuestro querido Justin Timberlake coescribió este coro y grabó las voces masculinas, aunque por cuestiones del sello discográfico no pudo aparecer en los créditos ni en el video oficial. Yo soy Karen Morales, contigo hasta las 3 de la tarde. Sigues disfrutando de Match 89.5 más Pop. ¡Conéctate!
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0: carrera de los Black Eyed Peas, porque la discografía estaba a punto de congelar su contrato. Y a lo mejor un dato que muy pocos recuerdan, pues, es que nuestro querido Justin Timberlake coescribió este coro y grabó las voces masculinas, aunque por cuestiones de

0: sello discográfico no pudo aparecer en los créditos ni en el video oficial. Yo soy Karen Morales, contigo hasta las 3 de la tarde. Sigues disfrutando de Match 89.5 más Pop. ¡Conéctate!
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Estás en Match 89.5 más Pop. Conéctate algo de Tame Impala. Esto se llama Loser. Y Matchers, hablando de Tame Impala, pues Kevin Parker, quien es el que está detrás de todo este proyecto, esta mañana hizo una revelación porque él dijo que comenzará a limitar sus autógrafos. Y es que lanzó este comunicado en redes sociales debido a agresivas oleadas, él así las describe, de gente que ha estado acercándose a él para pedirle autógrafos, y dice que ya no realizará sus icónicos meet and greets después de sus conciertos con los fans, y que tampoco se tomará fotos en encuentros espontáneos con los fans, ya sea si te lo encuentras en la calle o en los hoteles, pero eso sí, que es por la misma seguridad de los fans como del artista. ¿Ustedes qué opinan? Yo soy Karen Morales, te acompaño hasta las 3 de la tarde. Conecta conmigo en nuestro Instagram, @machoradiohq, y a mí en mi Facebook y TikTok, me encuentras como ¿Qué Onda con Karen? Y ahora es el momento de conectar con un artista Match que se va a estar presentando en el iHeartRadio Music Festival 2026. Así es el próximo 18 y 19 de septiembre a partir de las 8:30 de la noche por toda la cadena Match y también en iHeartRadio, la aplicación gratis para que la descargues. Así que conectemos con Sarah Larson. Esto se llama Lush Life. Esta es la canción 197 del día en Match 89.5 más Pop. Conéctate.

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2: Hello, hello, estás en Match 89.5 más Pop, conéctate. Yo soy Karen Morales, te acompaño hasta las 3 de la tarde. Bienvenidos a una hora más de programación, muy buena música y toda la información de tus artistas Match. Saludamos con mucho gusto a todas las escuderías Uber, Didi, InDrive, sitios de taxis. Tú que vas en tu coche y que me escuchas en la aplicación de iHeartRadio, descárgala, es gratis para que estés conectadísimo desde donde estés. Y también agréganos a tus memorias. ¿Estás listo? Sube todo el volumen, estás escuchando.

Escuchas Match 89.5 más pop, conéctate ya a esa Adele, Someone Like You. Adele escribió esta canción en tan solo 2 horas, acompañada únicamente de un piano, y nos demostró que la emoción pura no necesita una producción recargada para convertirse en el puesto número 1 en piano en liderar el Billboard Hot 100. Yo soy Karen Morales, te acompaño hasta las 3 de la tarde, y si hablamos de grandes narrativas y además muy intensas, es necesario mencionar a Taylor Swift, donde ella dijo: voy a agarrar esta vulnerabilidad y los voy a llevar a todos por un viaje de la nostalgia. Así que esto se llama I Knew It, I Know You. Esa es la canción 204 del día en Match 89.5 más pop. Conéctate.

0: en Match 89.5 más Pop. Conéctate, Dua Lipa, Don't Start Now. 205 canciones hasta este momento, Matchers. Esta canción se lanzó a finales del 2019 y que además Dua Lipa decidió revivir el sonido nu disco de los años 70 con esta gran canción. Además de que, pues, ella entró al top 10 en la historia de Billboard Hot 100. Yo soy Karen Morales, te acompaño hasta las 3 de la tarde. Sigues disfrutando de Match 89.5 más Pop. Conéctate.
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Escuchas Match 89.5 más Pop Connected de Lady Gaga, Bad Romance. ¿Sabían ustedes, Matchers, que esta canción tiene un coro en inglés? Bueno, no en inglés, en francés. Toda la canción está en inglés. Pero, especialmente el coro en francés, pues fue grabado por Lady Gaga en una laptop y ella estaba en un autobús de gira en Europa. Y después dijo, ay, ¿sabes qué? Vamos a agregar este fragmento. ¿Y cuál fue el resultado? Se llevó 11 certificaciones de platino y un Grammy a Mejor Video Musical. Yo soy Karen Morales, contigo hasta las 3 de la tarde y nos vamos de esta gran producción con una gran artista match, muy joven, pero que ya está destacando. Ella es Olivia Rodrigo, esto se llama Stupid Son. Esta es nuestra canción 207 del día en Match 89.5 más Pop. Conéctate.

Match 89.5 más Pop, conéctate. Ella es Britney Spears con Toxic. 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Matchers, ¿qué más le pueden pedir a la vida? Aquí siempre tenemos las mejores exclusivas, los mejores eventos para todos ustedes. ¿Qué te parece si ahora escuchamos algo de Kid Laroi y Justin Bieber? Esto se llama Stay, la canción 209 sonando en Match 89.5 más Pop. Conéctate.

0: Escuchas Match 89.5 más Pop, conéctate. Eminem, esto se llama Without Me. La canción 210 del día, lanzada en el 2002. ¿Sabían ustedes que Eminem, cuando lanzó esta canción, pues fue su carta de presentación con The Eminem Show? Utilizó una muestra del clásico disco de Malcolm McLaren y además, pues se llevó grandes premios, especialmente en los premios MTV Video Music Awards, y su video sobrepasó las 1,000,000,000 de vistas. Todo un gran talento. Yo soy Karen Morales, te acompaño hasta las 3 de la tarde. Sigues disfrutando de Match 89.5 más Pop. ¡Conéctate!
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Escuchas Match 89.5 más Pop, conéctate, Ariana Grande. Esto se llama Petal Matchers. Y es que, ¿quién diría que esta canción, pues, demuestra todo el talento y la sutileza vocal que tiene Ariana Grande? Además de que ella, pues, es de las pocas vocalistas en la historia del pop que puede dominar un rango de 4 octavas en un registro de silbato. ¿Te imaginas? Yo soy Karen Morales, te acompaño hasta las 3 de la tarde y es el momento de conectar con una de las mejores colaboraciones de todos los tiempos, y que todo comenzó como un juego. Rosé y Bruno Mars con APT. La canción 212 en Match 89.5 más Pop. Conéctate.

0: Escuchas Match 89.5 más Pop, conéctate, Just Pink, esto se llama Get the Party Started. Matchers, esta es la canción 213 del día. ¿Y sabían que hoy es el cumpleaños de Pink? Así es, hoy está de cumpleaños. 47 años, nacida un día como hoy de 1979 y que además, si ustedes no lo sabían, pues ella la saltó al mundo de la fama a principios del año 2000 con éxitos de pop, rock y R&B. Entre sus canciones más famosas destaca esta, Get the Party Started, Just Like a Pill y So What. Así que feliz cumpleaños a nuestra querida Pink de parte de toda la cadena Match. Yo soy Karen Morales, te acompaño hasta las 3 de la tarde. Sigues disfrutando de Match 89.5 más Pop. ¡Conéctate!
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2: Hello, hello, estás en Match 89.5 más pop, conéctate. Yo soy Karen Morales, te acompaño hasta las 3 de la tarde. Matchers, bienvenidos a una hora más de programación. Espero que estén muy bien. Saludamos a todas las escuderías, Uber, Didi, InDrive, sitios de taxis, negocios, tiendas de abarrotes. Tú que vas en tu auto, los más chambeadores, ¿cuántas vueltas llevan? También a todos aquellos que nos permiten acompañarles en la oficina, en la recepción, en el consultorio, en la cocina. Sube todo el volumen, estás escuchando.

Escuchas Match 89.5 más Pop, conéctate, Sia, con esto que se llama Chandelier Matchers. Y es que Sia escribió el coro de esta canción en 4 minutos. Y además de que ella dijo, bueno, voy a grabar esta canción en una sola toma, decidió no ponerle arreglos digitales de afinación, reverberación y todo ese rollo. Y ella dijo, no, así como va, que salga esta canción. Yo soy Karen Morales, te acompaño hasta las 3 de la tarde. Es la 1:06. ¿Qué andas haciendo, Matcher? ¿Andas saltando al mirmingui o no? Platica conmigo a través de nuestro Instagram, @matchradiohq, y a mí en mi Facebook y TikTok me encuentras como ¿Qué onda con Karen? ¿Y qué te parece si ahora nos vamos con un sonido fresco del indie pop? Que además Dominic Fike, pues él empezó a llamar la atención en la industria musical, donde grababa sus demos en su habitación, pero esto mientras él estaba cumpliendo el arresto domiciliario. Esto se llama Baby Doll, la canción 219 en Match 89.5 más Pop. ¡Conéctate!

0: Escuchas Match 89.5 más Pop, conéctate Maroon 5, One More Night, 221 canciones hasta este momento, Matchers. Esta canción se lanzó en el 2012. Adam Levine y la banda reclutaron al legendario productor sueco Max Martin para crear esta canción con influencias de reggae. Pero, ¿qué crees? El resultado fue todo un fenómeno porque esta canción permaneció 9 semanas consecutivas en la lista de Billboard, además de que se dice que pues empate en su momento récord histórico con la rolita de Mobb Sly Jagger, que también esa es una muy buena canción. Yo soy Karen Morales, contigo hasta las 3 de la tarde. Sigues disfrutando de Match 89.5 más Pop. ¡Conéctate!
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0: Estás en Match 89.5 más Pop. Conéctate, Alex Warren con Fever Dream Matchers. Alex Warren viene de un estilo de composición muy de introspección. Utiliza algunos arreglos acústicos y unas producciones orgánicas que esto lo han llevado como una de las mejores voces emergentes más auténticas en el último año. Soy Karen Morales, te acompaño hasta las 3 de la tarde, es la 1 con 22 minutos en este grandioso martes 8 de septiembre. Ay, como que siento que va lento septiembre, pero ya después dices Jingle Bell, Jingle Bell, Jingle Bell Rocks, así que vámonos tranqui. Mientras conectemos con música de Sean Paul, que este es un clásico, una rola que él se inspiró en la música jamaiquina y después se llevó esta canción para transformarla en el puesto número 1 en más de 20 países. Esto se llama I'm Still In Love With You, la rola 223 en Match 89.5 más Pop. Conéctate.
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Estás en Match 89.5 más Pop. Conéctate. Hemos escuchado a The Weeknd. Esto se llama Save Your Tears. Y Matchers, uno quisiera guardarse las lágrimas, pero dice, no, nada, totota. Yo voy a gritar, voy a llorar y me voy a emocionar.

El Mirmingui anda con todo. Yo soy Karen Morales, contigo hasta las 3 de la tarde, Matchers. Y oigan, es que ando emocionadísima, ya saben. Uno que se volvió lo que juró destruir. 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En lo que te registras, la canción 225 del día a cargo de One Direction, Story of My Life, en Match 89.5 más Pop. Conéctate.

0: Escuchas Match 89.5 más pop. Conéctate, él es Harry Styles. Dems no more respect your mother. Y es que Harry Styles, sin duda, él dijo: yo voy a hacer una canción inspirada en los años 80. Y con este sonido, pues es muy ya de Harry, que nos pone a bailar. Que por cierto, él dice: ya yo cuando salí de fiesta después de mi gran retiro de 2 años, pues veía que la gente nada más iba y se movía, pero no sentía la música. Así que dijo: hey, aquí vamos a ponernos todos a bailar. Y sigue él dando mucho contenido en su residencia en Estados Unidos, que hasta el actor Jason Segel, sí, Marshall de How I Met Your Mother, pues andaba por allá en ese concierto. Y es que quién no quisiera andar disfrutando de Harry Styles. Yo soy Karen Morales, te acompaño hasta las 3 de la tarde. Sigues disfrutando de Match 89.5 más pop. Conéctate.
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1: Estás en Match 89.5 más Pop. Conéctate, Dua Lipa, Break My Heart. Esta es una gran canción, Matchers, que además pues tiene por ahí un gran tributo a la banda INXS de 1987, la canción Need You Tonight. Soy Karen Morales, te acompaño hasta las 3 de la tarde. ¿Qué andan haciendo? ¿Cómo va su día? Como que está nublado, pero por ahí se ve el sol, pero eso sí, el calor se siente on fire. Platica conmigo a través de nuestro Instagram, @matchradiohq, y a mí en mi Facebook y TikTok me encuentras como ¿Qué onda con Karen? Que siga la buena música. Llega Imagine Dragons con esta canción que es el tema principal de la serie Arcane. Esto se llama Enemy, la rola número 228 en Match 89.5 más Pop. Conéctate.

0: Estás en Match 89.5 más Pop. Conéctate, Christina Perry, A Thousand Years, la canción 229 del día. Christina Perry escribió esta canción en una tarde después de que vio la película, obviamente en una proyección privada de la saga de Crepúsculo, y ella misma hizo la sección de cuerdas del violonchelo y de piano. Y esta canción no solo vendió más de 10 millones de copias, sino que también logró la certificación de diamante. Y cada vez que la escuchamos, Matchers, pues ya hasta nos dan ganas de aventarnos un maratón de Crepúsculo. Yo soy Karen Morales, contigo hasta las 3 de la tarde. Sigue conectado porque en minutos comienza la hora de música continua, sin cortes comerciales y sin parar. Aquí en Match 89.5 más Pop, conéctate.
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Escuchas Match 89.5 más Pop Connect de Alok, Siva y Bruno Martini, Hear Me Now, con un silbido icónico que escuchamos en esta canción, además de que con esto se convierte en la primera rola de un productor brasileño en superar las 1,000,000,000 de reproducciones en plataformas digitales. Yo soy Karen Morales, te acompaño hasta las 3 de la tarde. Buen provecho para todos. ¿Qué están comiendo, Matchers? ¿Qué van a cocinar? ¿Qué se les antoja? Platícamelo a través de nuestro Instagram, @matchradiohq, y a mí en mi Facebook y TikTok me encuentras como ¿Qué onda con Karen? Ya sabes que aquí andamos con todos los poderes activados, dicen por ahí. 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Vamos calentando motores con esto que se llama Swim de BTS. La canción 234 en Match 89.5 más Pop. Conéctate. ¡Gracias!

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1: Escuchas Match 89.5 más Pop, conéctate con Trax. Esto se llama Golden Matchers. ¿Dónde están mis horas? Mis horas. Sí, mis horas doradas. ¿Por qué? Porque es la hora más perfecta y maravillosa. Y además de que, oigan, pues esta canción nos lleva por esas vibras de el mundo dorado. Y claro que sí, para combatir al mal con las guerreras del pop. Soy Karen Morales, contigo hasta las 3 de la tarde. ¿Ya comiste? O dices, no hombre, ya hasta acabé. Quiero leerte en nuestro Instagram, @machoradiohq, y a mí en mi Facebook y TikTok me encuentras como ¿Qué onda con Karen? Saludos a todos aquellos que ya van saliendo de la escuela, los que están yendo a lo mejor también para la escuela del turno vespertino, o si tú dices, yo voy, pero al turno vespertino del trabajo. Que llegues con bien y que hoy sea un gran día. Es el momento de conectar con música de Shawn Mendes y Camila Cabello. Esto se llama Señorita, una canción lanzada en el 2019, donde sabían ustedes que trabajaron más de 8 meses afinando los detalles de esta canción. Esta es la rola número 236 del día en Match 89.5 más Pop. ¡Conéctate!

Escuchas Match 89.5 más Pop, conéctate. Eres Hugo con Moving to the Sun. Matchers, y es que ya es martes, pero hay que ir viendo dónde vamos a ir este fin de semana. Ya sabes, playita y luego con la música de Ogil, que nos hace sentir como si estuviéramos en los mejores clubs del mundo. Además de que él le encanta meter el Latin House en sus canciones. Yo soy Karen Morales, te acompaño hasta las 3 de la tarde, son las 2 con 19 minutos. Y oigan, pasemos de el mood de fiesta a un minimalismo acústico. Ed Sheeran compuso esta canción, por si tú no lo sabías, pero él dijo, creo que esta canción no va ahorita con mi álbum, así que se la cedió a Justin Bieber. Y la canción terminó dominando el puesto número 1 en la lista de Billboard durante semanas y se llevó nominaciones al Grammy. Esto se llama Love Yourself. La canción 238 del día en Match 89.5 más Pop, conéctate.

escuchas Match 89.5 más Pop, conéctate. Ya es Taylor Swift con Opalite. Y es que con esta canción nos demuestra su dominio en la narrativa pop. Ella dijo: me voy a ir por unas metáforas de concepto sobre los matices y las texturas. Y bueno, pues nos dio esta canción. Yo soy Karen Morales, juntos hasta las 3 de la tarde, son las 2 con 28 minutos. ¿Y qué te parece si conectamos con un éxito del 2010 de David Guetta, donde pues esta canción es una cosa bárbara, Matchers? Imagínate que se convirtió en uno de los himnos del dance pop más influyentes de la década. Se llama Memories, es la canción 240 del día en Match 89.5 más Pop. Conéctate.

Escuchas Match 89.5 más Pop, conéctate Lady Gaga y Bruno Mars, esto se llama Die With A Smile. Matchers, esta ha sido una de las mejores colaboraciones de todos los tiempos y que además reúne el talento de nuestra querida Lady Gaga y Bruno Mars. Yo soy Karen Morales, contigo hasta las 3 de la tarde en esta hora de música continua, sin cortes comerciales y sin parar. Ya sabes, aquí siempre con los mejores momentos para ti. Pero, ¿qué te parece si ahora conectamos con algo de 21 Pilots? Que esta canción, Matchers, pues convirtió a la banda en tener su primera rola así, que hizo historia. Se llevó múltiples sencillos de este álbum, que además, pues bueno, superó los 1,000,000,000 de reproducciones. Esto se llama Ride. Esta es la canción 242 del día en Match 89.5 más Pop. ¡Conéctate!

Escuchas Match 89.5 más Pop, conéctatele, Somewhere My Body Isn't Ready, Matchers. 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En lo que tú te registras, suena Benson Boone con Beautiful Things, que por cierto, él estará en el iHeartRadio Music Festival 2026, 18 y 19 de septiembre a partir de las 8:30 de la noche, por toda la cadena Match y en iHeartRadio. La rola 244 del día en Match 89.5 más Pop, conéctate.

0: Escuchas Match 89.5 más Pop, conéctate, él es Benson Boone. Ay, ay, ay, él es Benson Boone, Matchers, y es que me hizo boo. Oigan, aquí se me está atacando la productora. Calma, calma, contrólate, por favor. Oigan, pues sí, Benson Boone, que ya se está preparando para llevarnos por una gran presentación para los iHeartRadio Music Awards 2026. Que híjole, Matchers, yo estoy segura que la vamos a pasar muy bien, porque, ¿qué creen? Ustedes en la transmisión podrán participar por una bocina inteligente. ¿Y cuándo será este gran evento? 18 y 19 de septiembre por toda la cadena Match y en iHeartRadio. ¿Qué creen? Ha llegado el momento de despedirnos. Gracias por permitirme acompañarte en este grandioso martes. Mañana regreso contigo, si tú y la vida me lo permiten, a partir de las 11 de la mañana hasta las 3. Síguenos en Insta, @matchradiohq. Y a mí en mi Facebook y TikTok me encuentras como Qué Onda con Karen, para que estés conectadísimo. Yo soy Karen Morales en Match 89.5 más Pop. Conéctate. Chao, bye.
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2: Hello, hello, Matchers, ¿cómo están? Bienvenidos a Match 89.5 Más Pop. Conéctate, gran martes para todos ustedes. Espero que la estén pasando increíble en esta tardecita. 3 de la tarde ya. ¿Qué estás haciendo a esta hora? ¿Estás comiendo? ¿Estás en tu break por cocinar? ¿Recogiendo a los chamacos? Cuéntamelo todo a través de nuestras redes sociales, @matchradioHQ. Y ahí me encuentras como Shanti-Gómez-Z. Sube el volumen para mí y te acompaño contigo hasta las 7 de la tarde. Mis fieles escuderías, negocios en tu auto y en iHeart Radio. Besos y apapachos, estás en la mejor estación. Bienvenidos.

escuchas Metro 89.5 Más Pop, conéctate con Rihanna on the Girl Metro, que por cierto, Rihanna vuelve a ser noticia para una revista, y es que ayer la revista Vogue impactó con su moda y belleza, sobre todo mencionando a Rihanna por este gran impacto que ha tenido en estas ambas cosas, destacando su estilo otoñal en accesorios y maquillaje como tonos chocolate, avena gris y azul marino, siendo los tonos más icónicos de este otoño ya utilizados por Rihanna, además promocionando su nueva base Filter Fluid Flex de Fenty Beauty, que es básicamente un producto que lanzó apenas el 4 de septiembre, un producto base de maquillaje con 50 tonos disponibles para esta nueva campaña otoño-invierno. Así que hay que darle, ya sabemos qué colores tenemos que utilizar. Con más de 450 mil millones de streams, llega Temple City con Self Aware, 245 rolas en Match 89.5 Más Pop. Conéctate, Shanti Gómez, hasta las 7 de la tarde.

0: Escuches Metro 89.5 más pop, conéctate con Kendrick Lamar y Sisa. Luther Major, este rola duro, 13 semanas consecutivas número 1 dentro de Billboard Hot 100 y pasó a la historia. Metro's Jason Derulo estrenó una nueva rolita, te platico de qué estoy hablando a las 3:16, conectadísimos en Match 89.5 más pop, conéctate.
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escuchas Metro 89.5 más pop. Conéctate con Jason Derulo, One to One, mi Metro, qué rolón. Que además, él acaba de lanzar una nueva rola. Ajá. Y es que estrenó Let Me Be el pasado viernes 4 de septiembre, que es un nuevo sencillo junto a Queen Mary, que es una cantante nigeriana con la que hace colaboración por segunda vez. Y actualmente continúa con su The Last Dance World Tour Part 2 en Australia y Nueva Zelanda, demostrando que pues esta carrera de casi 20 años ha dado frutos en este poderosísimo tour. Otros que se encuentran también de tour son Tame Impala con Drácula y el Deadbeat Tour, que se ha extendido hasta el 2027. Metro, este rolón, 248 canciones, la escuchas en Match 89.5 más pop. Conéctate, sube el volumen.

Escuchas Metro 89.5 más pop. Conéctate con Black Eyed Peas, I Got a Feeling. Metro, que rola. Además, permaneció 14 semanas consecutivas dentro del número 1 de Billboard Hot 100. 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Además, daremos los ganadores a fin de mes, así que hay tiempo, pero también hay que aprovecharlo registrándote una y otra y otra y otra vez. 250 rolas, llega Billie Eilish con Wildflower. Yo soy Shanti Gómez, hasta las 7 contigo de la tarde. Estás en Match 89.5 más pop. Conéctate.

0: escuchas Metro 89.5 más pop, conéctate con Capital City, Save on Sun, Metro, qué gran rola, que además hicieron hasta 10 versiones de esta rola para lograr el éxito de este exitazo. Por cierto, Harry Styles agregará nuevas fechas a su tour, ¿será? Bueno, descubrámoslo juntos a las 3:40 minutos, conectadísimos en Metro 89.5 más pop, conéctate.
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Escuchas Match 89.5 más pop, conéctate con Harry Styles, Dance No More Matter, que por cierto, según esto, va a agregar más fechas a su tour Together Together seguro. Yo soy Shanti Gómez contigo hasta las 7 de la tarde y es que ayer 7 de septiembre aparecieron misteriosos carteles en Madrid y Berlín con fecha 10 del 9-26. Obviamente todos los fans creen que son las nuevas fechas que va a anunciar pronto Harry Styles. ¿Por qué? Porque tienen una estética muy similar a las de su tour. No lo ha confirmado Harry, pero pues como estos dos países no están dentro del tour, puede ser que sí nos sorprenda con algo nuevo. Estaría muy cool, la verdad, porque además su tour es lo mejor. 253 canciones llega Dua Lipa con Houdini, que además fue la mejor canción dance electrónica en los Billboard Awards del 2024. Y la escuchas en Match 89.5 más pop, conéctate.

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0: Escuches Met 89.5 más Bob Koenig, donde con So What The Pink, así es, celebrando su cumpleaños de nuestra artista Met, y con la cual despedimos la hora, pero tranqui, yo todavía conecto contigo hasta las 7 de la tarde con lo mejor de la música. Y te cuento que Drake ya tiene fecha importante, por la cual tenemos una sorpresa, así que pues veamos de qué estamos hablando. A las 4.5 minutos, conectadísimos en Met 89.5 más Bob, conéctate.
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2: Hola, hola, Matchers, ¿cómo están? Bienvenidos a Match 89.5 Más Pop Conéctate. Una hora más, ya 4 de la tarde, de volada se nos va el tiempo. ¿Qué andas haciendo por allá afuera? Espero que super cool en tu break de trabajo, yendo a tu chamba, saliendo, comiendo, haciendo lo que tengas que hacer. Cuéntame a través del talkback de la aplicación de iHeartRadio, nuestra aplicación oficial y gratuita, seguramente ya la tienes. Así que cuéntame qué rollo por allá afuera a través de ahí. Si estás en tu negocio o a mis fieles escuderías, miren, 5 estrellas facturan mucho. A ti en tu auto o en iHeartRadio. Conectadísimos conmigo, Ashanti Gómez, hasta las 7 de la tarde. ¡Mua! Bienvenidos a una hora más.

Esto ya es Metro 89.5 más pop. Conéctate con Drake, Metro, que rolón. Y que además Drake ya tiene fecha para una sorpresa que nos va a dar a todos los fans. Y es que la noticia más reciente antes de esto es que él había publicado una frase que decía Fear of missing out, o sea, el básico FOMO de que te puedes perder algo. Pero pues no sabíamos qué era, si un videoclip, un especial o qué rollo. Pero él acaba de hacer una revelación importante y dijo que esto va a ser revelado el 15 de septiembre a las 9 de la noche en YouTube. Todavía no nos dice si es un proyecto musical, álbum o algo más sorpresa, pero yo siento que es un video musical porque no lanzó ninguno de su nuevo álbum Iceman, que por cierto consiguió su número 13 dentro del número 1 de Billboard Top R&B y los álbumes más exitosos. O sea, 13 semanas número 1 es un gran hit. Como este que estamos escuchando de mi baby Bruno Mars, con 4 nominaciones a los premios MTV de este año. 260 canciones, I Just Mind en Match 89.5 más pop, conéctate.

0: Escuchas Macho 89.5 más pop. Conéctate con Shakira, Hips Don't Lie. Oh, mis caderas no mienten. Y es que Shakira dijo en varias entrevistas que a esta frase nació de cómo ella vive y siente la música de forma corporal. Que si ella no se mueve de manera natural es porque al beat le falta algo de estilo y sabor. Y que de ahí vino esta frase que inspiró este rolón. Gran, gran frase. ¿Puedo subirse una rola? ¿Puede seguir teniendo varias vidas? Obviamente que sí. Te voy a hablar de qué rola estoy platicándote a las 4:20 minutos, conectadísimos en Match 89.5 más pop. Conéctate.
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89.5 más pop. Conéctate con Ariana Grande. Hey, that I met you, love me. Este Mature fue el debut más grande artístico femenino de este año. Wow, o sea, rebasó a todas las demás singles de este año. Y Mature DJ Arena Smith sigue explotando un éxito dancing que todos conocemos y que además esta rola pues ha tenido muchísimas vidas. Ya con más de 10 años y versiones oficiales entre remix, versiones extendidas, versiones club, speed up y reinterpretaciones y demás, ya hay muchísimas versiones de que van desde el house, deep house, sonidos electrónicos, acelerados y demás. Pero la razón clara es que este tema fue lanzado en 2004 y ha vivido varias vidas gracias a la viralidad de internet y sobre todo a pues los clubes que siguen permitiendo esta rola y dándole una y otra vida. El propio Aaron Smith este año lanzó dos versiones de esta rolita misma de él. Esta es la rola 263, ya sabes de qué estoy hablando. Shanti Gómez contigo hasta las 7 de la tarde. Dancing en Match 89.5 más pop. Conéctate.

Beginning Mature, qué gran rola, que además el pasado 30 de agosto cerró por fin su recorrido poderosísimo y largo de fechas y festivales en Bélgica, Reino Unido, Francia e Italia con su The Crux Tour. A ver ahora qué viene para esta gran gira y este gran éxito de Joe. 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Y hablando de este artista que debutó en el primer iHeartRadio Music Festival en 2011, 266 rolas, ella es Lady Gaga y lo hizo. Paparazzi, la escuchas en Match 89.5 más pop, conéctate.

0: Escuches Match 89.5 más pop. Conéctate con Lola Young, Messy Matchwork. Qué gran rola. Que por cierto, en esta rola ella menciona una frase que dice: nunca he agarrado o tomado una escoba, haciendo referencia pues a hacer que hacer o limpiar, porque es un desastre. Pero pues en varias entrevistas ha admitido que esa línea es muy caótica y real, confesando que jamás ha hecho este tipo de cosas tan comunes como el que hacer o barrer. Así que, ¿quién como Lola Young que le hacen la barrida? Pero bueno, Matcher, seguimos conectando con lo mejor de la música y te cuento que Robbie Williams llega a Querétaro y tengo pases para ti. ¿Cómo ganártelos? Bueno, te cuento todo a las 4:47. Conectadísimos en Match 89.5 más pop. Conéctate.
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Escucha Smash 89.5 más pop. Conéctate con Alicia Keys y Jay-Z en Fire, a State of My Matter, que ganan gran rola, que además ganó 2 Grammys por allá en 2011. ¡Wow! Y Matter, ¿qué crees? 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Y hablando de Robbie Williams, llega con la rola 275 con Chuy Ping. Lo escuchas en Match 89.5 más pop. Conéctate. Yo soy Shanti Gómez, contigo hasta las 7 de la tarde. Sube el volumen.

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escuchas Metro 89.5 más pop. Conéctate con Martin Solveig. Hello Metro, qué gran rola. Y pues esta se consolidó poderosísimamente y además la carrera de Martin Solveig en 2010 de manera internacional. Metro's Olivia Rodrigo rompe un gran récord. Y ahora con una, perdón, Olivia Dean. Ahora con una gran colaboración que fue súper exitosa llamada Rain Me In. Es una colaboración con Sam Fender, un gran cantante. Y esta rola fue elegida como canción oficial del verano 2026 en Reino Unido. Y además este reconocimiento es poderoso porque duró 19 semanas consecutivas dentro del número 1 en Reino Unido y rompió el récord británico de 37 años. O sea, este récord no había sucedido en 37 años. La última rola en lograrlo fue Frankie Lane en 1953. Así que muy bien por Olivia Dean. Escuchemos una rola de ella, 275 canciones. So Easy to Fall in Love and Match 89.5 más pop. Conéctate.

0: Escuchas Match 89.5 más pop. Conéctate con Daniel Caesar y mi ex Justin Bieber. Peaches Mature debutó al mismo tiempo número uno en Billboard Hot 100 y Billboard 200, o sea, en las dos listas poderosas, número uno en 2021, siendo un gran éxito total. Y ahora sí, Olivia Rodrigo formará parte del soundtrack de una película, una de mis películas favoritas en la historia. Te cuento todos los detalles a las 5:20, conectadísimos en Match 89.5 más pop, conéctate.
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Escuchas Match 89.5 más pop. Conéctate con Rihanna, Don't Stop the Music. A mejor rola internacional en Francia en 2008. Ganó, obviamente, muy bien merecido. Olivia Rodrigo formará parte de la banda sonora de una gran película. Yo soy Ashanti Gómez, contigo hasta las 7 de la tarde. Y es que amo esta película porque era súper icónica en los 90s y ahora viene con una segunda parte. Practical Magic 2 o Hechizo de Amor 2, como la conocemos, llegará a cines ya próximamente. Y pues Olivia Rodrigo agregará la rola The Cure, que fue el primer single de su álbum Just Seem Pretty Sad for a Girl So In Love, y la va a agregar en esta versión de la película. Y lo más cool es que pues ella ama esta película también desde niña como yo. La película se estrena el 10 de septiembre, ya en unos días, y pues vamos a poder escuchar este rolón. Hablando de Olivia Rodrigo, 277 canciones, sube el volumen para Stupid Song en Match 89.5 más pop. Conéctate.

es Mecha 89.5 más pop. Conéctate con mi baby Bruno Mars y Mark Branson, Uptown Funk. Qué rolón, que por cierto, la perfección de esta rola es increíble, porque incluso provocó tensiones, peleas y frustración en todo el estudio y tardó más de 7 meses en crearse, pero fue todo un hit mundial, así que valió la pena. Mecha, tengo para ti lo que está

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Así que a darle con el registro, mucha suerte y vámonos con la rola 279, Dua Lipa con Levitating, en Match 89.5 Más Pop. Conéctate. Billboard,

0: escuchas Match 89.5 más pop conecta de con Feel This Moment. ¿Sabías que esta melodía utiliza el riff del sintetizador de una rola icónica que seguro conoces? Take On Me, de la agrupación Aha, lanzada en 1985. Todo esto está de fondo en esta icónica rola. Mature Serena Grande tiene un nuevo proyecto por presentar. Te platico todos los detalles a las 5:45. Estás en Match 89.5 más pop. Conéctate.
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Match 89.5 Más Pop. Conéctate con Ariana Grande para el Match, que por cierto, ella aún tiene proyectos por ahí que faltan. Y es que terminó su Eternal Sunshine Tour el pasado 1 de septiembre en Londres, con 41 conciertos en 10 ciudades, Estados Unidos, Canadá, Reino Unido y demás. Además, dijo que pues viene una gran pausa porque no tiene ganas de ahorita estar frente al ojo público, pero hay una esperanza, Match, porque el 25 de noviembre estrena su película comedia romántica Fokker in Love o La familia de mi novio, así que pues viene con todo y todos esperamos que sí vaya a la premiere, porque sería muy triste no verla por ahí, pero pues ya lo descubriremos cercano a noviembre. Ashanti Gómez contigo hasta las 7 de la tarde, vámonos con la rola 281, que la voz de inicio fue sacada de un audio mandado de la sobrina a Harry Styles. La escuchas en Match 89.5 Más Pop, conéctate.

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escuches Metro 89.5 más Pop, conéctate con Pink So What, que el día de hoy está cumpliendo años. Con esta rola despedimos la hora y te platico que Taylor Swift formará parte de un nuevo vinilo de Toy Story, todo a las 6:07. Conectadísimos en Metro 89.5 más Pop.

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2: Hello, hello, Matchers. ¿Cómo están? Bienvenidos a una hora más. Y es la hora de música continua sin cortes comerciales en Match 89.5 Más Pop. Conéctate. ¿Qué andas haciendo a las 6 de la tarde, Suki? Cuéntame, ¿ya saliste de tu chamba? ¿Vas para allá? ¿Estás en el gym? ¿Andas corriendo? ¿Estás cenando? Quiero saberlo todo en nuestras redes sociales, @matchradiohq. Y a mí me encuentras como shanti-gómez-z. Síguenos a ambos. Y aquí yo te estaré acompañando con lo mejor de la música y de la good vibe en este último bloque. Aprovechemos. Vámonos a mis escuderías. A ti en tu auto, negocios y en iHeartRadio. Besos y apapachos. Bienvenidos.